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1: 20 horas, 5 minutos.
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canciones importantes, buenas canciones, durante todo el día acá en la radio. Vamos a quedarnos con un verdadero clásico. Bruce Springsteen, cantante, compositor, norteamericano, altamente reconocido y premiado. The Boss fue el seudónimo que le pusieron la gente que trabajaba con él, sus músicos, la gente que movía los equipos, que hacía las instalaciones, todo su equipo técnico lo llamó de esa manera porque era una persona muy dictatorial, una persona muy ruda en el trato, sobre todo con los trabajadores. Nunca le trajo una complicación legal, pero sin duda tiene su carácter, Bruce Springsteen. Bien, quiero hablar un poco de él. Más de 150 millones de discos vendidos a nivel mundial. 20 premios Grammy, lo que lo sitúa fácilmente en el top 10 de los artistas más premiados a nivel mundial. Pero no solo eso, en 1993, yo creo que lo recuerdan, cuando sale la película Filadelfia, bueno, él participa con el tema central, Street of Philadelphia, y gana el Oscar por la mejor música de película. Compitió, lamentablemente, con Neil Young, con la canción Filadelfia, increíble. Compitieron para el primer lugar, compitieron para el Oscar de la música de película, dos canciones de la misma película, increíble. Neil Young lamentablemente perdió en esa oportunidad, pero también otra tremenda canción, Filadelfia, la pueden buscar. Neil Young, Filadelfia, mismo soundtrack de película. Bien, pero Street of Philadelphia, de Bruce Springsteen, se llevó el primer lugar. Bien, lo incluyeron en el Salón de la Fama del Rock and Roll en 1999... Y un dato bastante curioso, en el año 1997 le entregan un pseudo premio Nobel a la música. Esa categoría no existe, pero de alguna forma trataron de, no de crearla, pero hacer una suerte de homenaje a Bruce Springsteen justamente con un premio Nobel. Bien, curiosidades, en conciertos en vivo es bastante extraño Bruce Springsteen porque toca canciones raras. Bueno, no raras, sino que tiene muchas canciones, pero las más clásicas no las interpreta en sus conciertos en vivo, tres o cuatro, y el resto, como tiene mucha música, toca cualquier otra canción en vivo. Siempre se le hace ver eso en todos sus conciertos, pero él elige las canciones que él quiere. Es uno de los pocos artistas a nivel mundial que se para en el escenario a cantar lo que él quiere y no lo que la gente quiere necesariamente. Tanto así que su disco más importante, tiene varios, pero el más importante, solo incorpora una canción en sus conciertos en vivo. Y cuando interpreta otra, elimina la otra. Entonces siempre es una sola. Por lo tanto, va haciendo rotaciones de su disco más importante, pero increíblemente tiene mucha música y en sus conciertos es totalmente ovacionado. Antes de la pandemia, un año antes, en el 2020... el concierto en vivo de Bruce Springsteen era uno de los más largos de todo el mundo, sobre 3 horas en el escenario, y además estaba considerado el mejor concierto en vivo del planeta. Ningún otro artista lograba un performance tan fuerte como Bruce Springsteen, con la edad que ya tiene. Dicho esto, me quiero concentrar en el año 1984. Todos recordarán el disco Born in USA, ese disco donde sale vuelto para atrás con un pañuelo en el pantalón. Clásico disco, probablemente el más vendido de este tremendo artista. Ese disco tiene fácilmente 7 canciones que fueron populares a nivel mundial. De este tremendo long play, vamos a recordar el éxito Working on a Highway.

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0: La temperatura del momento en Ambrosio.
1: La temperatura, 24 grados.
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2: 21 horas, 59 minutos.
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4: Canciones importantes, buenas canciones, durante todo el día acá en la radio. Vamos a quedarnos con un verdadero clásico. Bruce Springsteen, cantante, compositor, norteamericano, altamente reconocido y premiado. The Boss fue el seudónimo que le pusieron la gente que trabajaba con él, sus músicos, la gente que movía los equipos, que hacía las instalaciones, todo su equipo técnico lo llamó de esa manera porque era una persona muy dictatorial, una persona muy ruda en el trato, sobre todo con los trabajadores. Nunca le trajo una complicación legal, pero sin duda tiene su carácter, Bruce Springsteen. Bien, quiero hablar un poco de él. Más de 150 millones de discos vendidos a nivel mundial. 20 premios Grammy, lo que lo sitúa fácilmente en el top 10 de los artistas más premiados a nivel mundial. Pero no solo eso. En 1993, yo creo que lo recuerdan, cuando sale la película Filadelfia, bueno, él participa con el tema central, Street of Philadelphia, y gana el Oscar por la mejor música de película. Compitió, lamentablemente, con Neil Young, con la canción Filadelfia, increíble. Compitieron para el primer lugar, compitieron para el Oscar de la música de película, dos canciones de la misma película, increíble. Neil Young, lamentablemente, perdió en esa oportunidad. Pero también otra tremenda canción, Filadelfia, la pueden buscar. Neil Young, Filadelfia, mismo soundtrack de película. Bien, pero Street of Philadelphia, de Bruce Springsteen, se llevó el primer lugar. Bien, lo incluyeron en el Salón de la Fama del Rock and Roll en 1999. Y un dato bastante curioso, en el año 1997 le entregan un pseudo premio Nobel a la música. Esa categoría no existe. Pero de alguna forma trataron de, no de crearla, pero hacer una suerte de homenaje a Bruce Springsteen justamente con un premio Nobel. Bien, curiosidades. En conciertos en vivo es bastante extraño Bruce Springsteen porque toca canciones raras. Bueno, no raras, sino que tiene muchas canciones, pero las más clásicas no las interpreta en sus conciertos en vivo. Tres o cuatro. Y el resto, como tiene mucha música, toca cualquier otra canción en vivo. Siempre se le hace ver eso en todos sus conciertos, pero él elige las canciones que él quiere. Es uno de los pocos artistas a nivel mundial que se para en el escenario a cantar lo que él quiere y no lo que la gente quiere necesariamente. Tanto así que su disco más importante, tiene varios, pero el más importante solo incorpora una canción en sus conciertos en vivo. Y cuando interpreta otra, elimina la otra, entonces siempre es una sola. Por lo tanto, va haciendo rotaciones de sus discos más importantes, pero increíblemente tiene mucha música y en sus conciertos es totalmente ovacionado. Antes de la pandemia, un año antes, en el 2020, el concierto en vivo de Bruce Springsteen era uno de los más largos de todo el mundo, sobre 3 horas en el escenario y además estaba considerado el mejor concierto en vivo del planeta. Ningún otro artista lograba un performance tan fuerte como Bruce Springsteen, con la edad que ya tiene. Dicho esto, me quiero concentrar en el año 1984. Todos recordarán el disco Born in USA, ese disco donde sale vuelto para atrás con un pañuelo en el pantalón. Clásico disco, probablemente el más vendido de este tremendo artista. Ese disco tiene fácilmente 7 canciones que fueron populares a nivel mundial. De este tremendo long play, vamos a recordar el éxito Dancing in the Dark.

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Jim Bobbouin es el intérprete que está sonando de fondo en este momento acá en la radio. Soy Andrés Valenzuela, compartiendo discos, canciones, clásicos de todos los tiempos. Bien, probablemente esta canción ya les suene algo conocida. ¿Sí? Fue el tema central de la película Cobra, el año 1986, interpretada por Sylvester Stallone, todos recuerdan. Pero quiero hablar de este intérprete, Jim Bobbouin. Él no partió siendo cantante y tampoco compositor. Colaboró en otras bandas como bajista, pero tiene un currículum bastante interesante. Se inició como bajista de apoyo en las grabaciones de la banda de Ramones. Después pasa a apoyar la carrera como solista de Debbie Harry, la vocalista de la banda Blondie. Y también colaboró en algunos discos de la producción de Lionel Richie. En 1986 tiene la oportunidad de grabar un disco como solista, Drums Along the Mohawk, el cual incorporó esta canción que está sonando de fondo, pero que en ese momento no tuvo ningún impacto. Solo se dio a conocer en todo el mundo tras ser el tema central de la película Cobra. Esto le permitió ser conocido prácticamente en todo el mundo con esta canción. De 1986, extraído del soundtrack de la película Cobra, es Jim Bobbouin y su clásico Feel the Heat.

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1: Subdere visita comunas del Maule Sur para fortalecer el desarrollo local. CONAF Maule conmemoró su aniversario número 56, reconociendo la trayectoria y compromiso de sus funcionarias y funcionarios. Más de 150 artesanos de la región participaron en Iloca del 14º Encuentro Regional de la Disciplina. Entregan fondos impulsados por la Oficina Agrícola Municipal de San Javier. Ministerio Público y la PDI desarticularon estructura criminal dedicada al tráfico de drogas en Linares. Cernatur y municipio de Cauquienes abordaron diferentes temáticas vinculadas a esta capital provincial.
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1: Iniciamos en este instante un nuevo encuentro con las informaciones a través de la red Ambrosio. Vamos de inmediato al detalle preparado para la presente revisión informativa.
0: Linares.
1: En el marco de los 232 años de Linares, el alcalde de la comuna, Mario Mesa, acompañado de dirigentes locales, inauguraron la nueva sede de la Junta de Vecinos Delfín Moya en esta ciudad.
2: Le estamos entregando a Linares una nueva sede social

0: completamente remodelada. Una sede absolutamente histórica, la Junta de Vecinos del Fin Moya. Tuve la oportunidad de conocer antes del año 2011 a su presidente, que hoy día no está, don Delfín Moya. Su hija y hoy su presidenta, la señora Eudolía Molina, han hecho este posible.
1: Señor alcalde, que no, me apoyó mucho, lo traje, me vino a ver la sede y él dijo que no, que había que mandarle a mejoramiento y lo cumplió su palabra él como alcalde y estoy muy agradecido, porque antes era un problema por el tema de que estaba en muy malas condiciones.
0: Con esto sumamos más de 14 a 15 sedes sociales durante el periodo que tengo tenido la oportunidad de ser alcalde, así que estamos muy muy contentos, porque cuando Linares cumple 232 años en este mes de mayo del año en curso, la mejor manera de retribuir tanto cariño a Linares en estos años es entregando obras que lo único que hacen es mejorar la calidad de vida. Lo que va a permitir esta obra es que la comunidad se pueda reunir para tratar sus temáticas, para que puedan encontrarse, compartir, para que puedan ver un partido de fútbol, la sede social para la junta de vecinos, para un cumpleaños, para lo que necesiten. Emplazada en el corazón también de la ciudad, en un sector histórico, lo que es Intendente Fontana, le entregamos una nueva sede social a nuestra ciudad.
2: San Javier.
3: 57 familias de esta comuna fueron beneficiadas con la entrega de fondos impulsados por la Oficina Agrícola Municipal. El alcalde subrogante de la ciudad se trasladó hasta los sectores rurales más apartados de San Javier para notificar personalmente a las familias favorecidas, reafirmando el compromiso del municipio con el desarrollo del mundo rural y el apoyo directo a quienes trabajan la tierra.
2: Cauquenes.
3: El alcalde de Cauquenes, Jorge Muñoz, sostuvo una reunión de trabajo con la directora regional del Senatur con el objetivo de abordar materias conjuntas y de interés para la comuna y su desarrollo turístico. Uno de los puntos destacados del encuentro fue la activa participación del municipio en el programa de turismo municipal impulsado por Senatur, iniciativa que incorpora la gestión turística en el trabajo municipal, promoviendo el desarrollo local, poniendo en valor atractivos emergentes y fomentando la planificación turística. Asimismo, se destacó que Cauquenes fue seleccionada dentro del proyecto Fortalecimiento e Impulso del Turismo Municipal en la región del Maule, iniciativa impulsada por Senatur y el gobierno regional, que beneficiará con infraestructura e implementación turística a 17 comunas de la región, con una inversión superior a los 446 millones de pesos.
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3: Cultores de las cuatro provincias de la región fueron parte del 14º Encuentro de Artesanos de la Región del Maule, instancia impulsada por el Ministerio de las Culturas, que durante dos jornadas abordaron los desafíos actuales del sector, el fortalecimiento de los oficios y los alcances de la nueva ley de artesanía. Este encuentro forma parte del trabajo sostenido por la iniciativa programática Artesanías del Maule, que desde hace 19 años impulsa el Ministerio de las Culturas junto a la Red Regional de Artesanos, proceso que actualmente vincula de forma activa a cerca de 550 cultoras y cultores de la región. Entre los expositores se destacaron David Quitral, ganador del sello de excelencia a la artesanía 2024, Brígida Caro, artesana de Rari y Tesoro Humano Vivo, además de Amandina Rodríguez, artesana costera de Putú en Constitución, y Natalie Avilés, ganadora del proyecto Fondart de Artesanía, entre otros invitados.
4: Este encuentro para nosotros es un espacio como intercambio, nos alegra mucho vernos. En esta instancia nos encontramos, nos vemos, nos abrazamos, conversamos cómo estamos, qué estamos haciendo. Por lo tanto, es un encuentro de saberes, pero también son instancias en donde uno va aprendiendo de temas que se van presentando y lo que está pasando a nivel país, en el área de artesanía. Siempre nos visita alguien de afuera, así que es la forma de conectarnos con lo que está pasando en la otra región. Siempre en realidad son espacios muy necesarios.
5: Para nosotros como área de artesanía es muy importante este tipo de encuentro, donde se reúnen más de 100, 150 artesanos regionales, donde venimos a informar, a comunicar sobre la ley de artesanía que se publicó en diciembre del año pasado. Esta ley incluye las mesas regionales y cómo los artesanos se tienen que articular entre ellos, y no solo entre ellos, sino también con otras instituciones y municipios. Es muy importante también que puedan conocer el instrumento de la ley, puedan asimilarlo y puedan proyectarlo y hacerlo de ellos para poder hacerlo valer también en el tiempo.
2: Linares.
3: El Ministerio Público y la PDI de Linares informaron una serie de diligencias que terminaron con la detención de 5 personas, la incautación de más de 20 millones de pesos en dinero en efectivo, sustancias ilícitas y diferentes especies destinadas a la comercialización de sustancias prohibidas. Se trató de una labor investigativa a cargo de la Fiscalía Local de Linares y ejecutada por el Equipo Modelo Territorial Cero de la Policía Civil en esta ciudad, quienes llevaron adelante las instrucciones del ente persecutor.
6: La Brigada Antinarcótico y Contra el Crimen Organizado, en conjunto con la Brigada de Lavado de Activos de Talca y en coordinación con la Fiscalía Local de Linares, llevó a cabo un procedimiento policial en una investigación que se tenía en contra de una organización que estaba funcionando en la comuna de Linares. Es así que se pudo determinar que un grupo delictual que se está dedicando activamente a la venta de drogas, complementado con lavado de activos. A raíz de lo anterior, se pudo determinar que estos sujetos mantenían distintos puntos de venta de droga en la comuna y se procedió a levantar y a realizar una investigación, donde se determinó que también había una investigación por lavado de activos. En razón a lo anterior, se procedió a solicitar las respectivas órdenes de registro y se dio cumplimiento a 8 entradas de registro a diferentes inmuebles, producto de lo cual se encontró en cada inmueble droga, dinero en efectivo, joyas. Se pudo incautar 2 vehículos que se utilizaban para la comercialización de drogas. Producto de esto, se detuvieron a 5 personas, todos chilenos, sin antecedentes policiales, y además de eso, se incautaron otros tipos de bienes.
5: Una investigación de largo aliento. Con la Brigada Antinarcóticos hemos constituido y construido a lo largo del tiempo un equipo de trabajo muy afiatado para llevar este tipo de investigaciones adelante, donde no solamente es la entrada y registro final, sino que la entrada y registro es el resultado de una investigación acuciosa, con vigilancia, con un montón de técnicas de investigación. Pero los resultados hablan por sí mismos, en el sentido de que estamos frente a agrupaciones y organizaciones criminales en nuestra ciudad, que hace tiempo dejó de ser lo que era hace muchos años atrás. Y donde se está comercializando droga de aquella que causa graves daños a la salud. Sin ir más lejos, ayer tuvimos una condena por delitos de asociación ilícita y tráfico de droga, y lo celebro en este momento también en conjunto con este procedimiento, porque eso da cuenta del trabajo que por años hemos venido haciendo con la Policía de Investigaciones, con una coordinación muy importante para desarticular no solamente al que vende en la casa, el microtraficante, ¿no es cierto?, sino que directamente a aquellos que son los proveedores y los que están causando más daño a nuestra comuna.
3: Muchas gracias por habernos acompañado. Los invitamos, como siempre, a seguir junto a nosotros.
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1: Una de la madrugada, exactamente.
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1: 2 de la madrugada, exactamente.
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0: Bring the Heart de Jayco ha sido el destacado para este fin de semana en la Red Ambrosio.
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1: 4 de la madrugada. Un minuto.
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0: La temperatura del momento en Ambrosio.
1: La temperatura, 24 grados.
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0: Bring the Heart de Jayco ha sido el destacado para este fin de semana en la Red Ambrosio.
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0: La temperatura del momento en Ambrosio.
1: La temperatura, 24 grados.
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6: 9 de la mañana, 3 minutos.
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Todos recordamos a la banda noruega a-ha, esa banda formada en el año 1982 y que todavía se mantiene vigente haciendo giras por todo el mundo, incluso sacando nuevos long plays. Morten Harket en la voz, en la composición también, no de la mayoría de las canciones, porque en realidad Morten Harket es el vocalista, pero no es tan talentoso en la escritura de canciones. Paul Wachter, el guitarrista, es quien compone las canciones, probablemente el más importante de la banda. Y Magne Furuholmen, seguramente lo recuerdan, es el tecladista. Ese es el trío que conforma la banda a-ha. Tanto así que les puedo comentar que Morten Harket sacó 5 long plays como solista y no le fue bien, porque las canciones las compuso él y no es un buen compositor, es un buen intérprete. Por su parte, Paul Wachter grabó con otros artistas, le hizo arreglos a otros artistas teniendo mucho más éxito, porque musicalmente él es mejor músico. Pero siempre se tiende a identificar de mejor manera al vocalista. Bueno, quería dejar claro esto en la banda a-ha. Cuando sacaron su disco debut, Hunting High and Low, clásico disco, todos conocemos el tema principal, Take On Me, fue número 1 a nivel mundial, incluyendo el Billboard, el Hot 100 del Billboard. Pero esta canción que suena de fondo, Love Is The Reason, iba a ser el single debut de este long play. Iba a ser la primera canción con la cual iban a dar a conocer a nivel mundial a la banda a-ha. El sello lo tenía totalmente resuelto. Y en el camino, ya se había grabado la canción Take On Me, se hizo una nueva versión de esa canción que quedó bastante mejor. Ya he hablado en otra oportunidad de esa versión. Y en ese minuto pasa a reemplazar a Love Is The Reason como el single debut que iba a ser lanzada como promoción del primer disco long play de la banda a-ha. Bien, la canción Take On Me la escuchamos regularmente acá en la radio. Nos vamos a quedar con esta otra canción que iba a ser la canción debut de la banda a-ha en el año 1985. Por supuesto, incluida en su disco Hunting High and Low. A-ha, el éxito, Love Is The Reason.

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2: 10 de la mañana, 4 minutos.
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2: 10 de la mañana, 4 minutos.
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5: 11 de la mañana, 2 minutos.
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2: 12:02.
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1: La temperatura del momento en Ambrosio.
2: La temperatura, 24 grados.
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1: 14 horas, 3 minutos.

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0: La temperatura del momento en Ambrosio.
1: La temperatura, 24 grados.
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5: 16 horas, exactamente.
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Les voy a hablar de una muy buena canción. Vamos a recordar un clásico. Una canción que sonó muy fuerte en varias radios a nivel mundial, particularmente acá. Se tocó mucho, estaba el vinilo de esta canción. Hubert K, Angel O' Seven. Seguramente la están escuchando y la reconocieron, probablemente muchos no la escuchan hace mucho tiempo. Bueno, esta fue una canción muy reiterada acá en la radio y pocas radios la tenían para tocar al aire a nivel nacional. Curiosamente, esta canción se escuchó muy fuerte en la región del Maule, no así en Santiago. Increíble, Concepción tampoco tocó esta canción, porque era un disco muy particular, no era un disco masivo. Además, no era un disco americano, que era lo tradicional. Se traía mucha música de Estados Unidos. Este era un disco producido en Alemania, por lo tanto no era fácil que se popularizara, que llegara a Latinoamérica en particular. Pero bien, les quiero mostrar la versión primitiva que se hizo en Alemania en aquellos tiempos. Esta versión llevaba el mismo nombre, Angel O' Seven, pero se denominó Cover Version y fue la primera vez que se grabó. Si la notan, es la misma canción, pero sin duda los arreglos musicales son bastante deficientes. Escuchémosla.

se dan cuenta, la canción se reconoce, pero claramente no suena bien como la original. ¿Qué ocurrió? Les voy a comentar. Hubercap es el nombre de la banda, pero sin duda es el nombre o la sigla del apellido del artista. De ahí viene Hubercap, el líder de esta banda. ¿Y cómo se hace la versión definitiva, que después se grabó incluso en inglés y fue popular a nivel mundial? ¿Cómo se logra? Debo mencionar a otro importante artista que está muy vinculado con esto, Michael Cretu. Para los que no recuerdan el nombre, es el fundador de la banda Enigma. Recuerda la canción Sadness, Mea Culpa y varias otras. Él es un músico, graduado en música, experto productor, y en sus inicios él descubre a Sandra en la banda Arabesque. Esto fue en Alemania. Le hace algunos arreglos a sus canciones y gracias a él, Sandra lanza su carrera como solista. Y ustedes pueden decir, ¿por qué estás hablando de Sandra? Si no es la canción que suena de fondo. Bien, el mejor amigo de Michael Cretu era Hubercap y lo invita para que las grabaciones en estudio potenciara musicalmente la producción de Sandra. Luego, Hubercap saca su propio disco. Bueno, lo que estábamos escuchando, una canción bastante primitiva de lo que fue este tremendo éxito, Angel of Seven, y es Michael Cretu quien toma la canción, la arregla y la deja como todos la conocemos, y que además se convierte en un éxito a nivel mundial. Del año 1984 nos quedamos con el éxito de Hubercap, Angel of Seven.

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1: La temperatura del momento en Ambrosio.
2: La temperatura, 24 grados.
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1: 18 horas, exactamente.
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3: 19 horas, 5 minutos.

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